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9: Hola, ¿qué tal? Muchas gracias por estar con nosotros. Bienvenidos a su programa Nueva Vida Sin Fronteras, donde tenemos el mundo alrededor de tus oídos. Fíjense que hoy hemos preparado para ustedes un programa lleno de música que caracteriza a la fe cristiana, que la verdad que la ha caracterizado por siglos, ¿eh? Bueno, y es que la historia de la música cristiana es bastante, bastante interesante y no cabe duda de que los himnos son un bastión, no solo en la música, sino en la historia de la fe cristiana. Así es que hoy lo que tenemos preparado para ustedes son himnos que muchos de ustedes ya conocen, pero esta vez los traemos con algunos arreglos un poco más nuevecitos, porque la mera verdad es que a las nuevas generaciones también nos gusta entonar himnos de alabanza. Así es que sin más preámbulo, saquen su himnario y acompáñennos hasta el final. ¡Que disfruten!

0: Bueno, esto es solo un mini, mini, mini, mini por ciento de tantos himnos que se han compuesto para adorar a nuestro Dios. Y eso que ni siquiera incluimos el himno más popular de todos los tiempos, ¿eh? Al que le dedicaremos todo un programa, así es que estén al pendiente. Y probablemente muchos de ustedes hayan escuchado y hasta cantado estos himnos con acompañamiento de órgano, pero aquí, bueno, los quisimos poner con otro tipo de instrumentos. Esperemos que los hayan recordado, que los hayan entonado. Y gracias por estar aquí. ¡Nos estamos escuchando!
1: Si todo lo que estuvimos hablando te parece fuera de este mundo, quizás sea que aún no conoces a Cristo, nuestro Señor y Salvador. Atrévete a vivir una nueva vida sin fronteras. ¿Qué esperas? Donde todo el pasado quede atrás. Pídele al Señor que venga a tu vida hoy y la transforme por completo, así como lo hizo en mi vida y en la de mis amigos. Solamente repite conmigo: Jesucristo, te entrego mi vida. Renuncio a todo lo que me esté alejando de ti. Cumple tu propósito en mí y ayúdame a alcanzar mi potencial en ti. En Cristo Jesús oramos. ¡Amén!
2: Nunca, nunca, nunca seré yo el mismo.
3: Gracias por acompañarnos. Hasta la próxima.